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0: 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Jeremías 33:3.
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0: Aleluya. Ahí donde estás, haz un altar para decir en un sacrificio agradable al Señor. Ofrécele al Señor toda tu vida en un sacrificio de alabanza.
1: Él es el mejor de los amigos, Dios. Que a pesar de las circunstancias en el camino, siempre estuviste con nosotros. Él está contigo. Él es tu fiel amigo que nunca te va a dejar. Él es el amigo incondicional que siempre estará contigo. A pesar de los errores que él pueda haber en ti, él te dice: yo voy a perfeccionarte. Yo empecé la buena obra en tu vida y la voy a

Gloria a Dios, gloria al Señor. 6 de la tarde con 5 minutos. Que el Señor me le bendiga, amados hermanos que están conectados a través de estos medios. Les saluda a su hermano y amigo Gerson Daniel Santiago Guevara. En esta hora me es un privilegio enorme el poder estar nuevamente en cabina de Radio Evangélica Josué, así como también estar al aire, ¿verdad?, a través de Radio Jerusalén, Perkin Morazán. En esta hora, este día miércoles, tenemos este hermoso privilegio de poder llevar estos programas, ¿verdad?, ya que es una bendición enorme. Para nosotros es un privilegio, ¿verdad?, una bendición el poder llevar estos programas, ya que el Señor, pues, es que nos bendice, nos da una nueva oportunidad, un nuevo día, para poder levantarnos, estrenarnos.

Donde quiera que oigan, por medio del radial, ¿verdad? Ahí, 105.3 FM. Y así también los que están a través del internet de Radio Jerusalén, que Dios les bendiga también a la distancia, en Estados Unidos, en diferentes partes del país, en Centroamérica, en toda América Latina, pues estas señales llegan hasta donde uno no se puede imaginar. También a mis hermanos de Radio Evangélica Josué a través del internet, que el Señor les bendiga en gran manera a todos los que están conectados, todos los que están, ¿verdad?, escuchando siempre esta hermosa alabanza. Todos los que están, ¿verdad?, ahí escuchando esta hermosa radio, ahí en sus trabajos, ahí en su vehículo, pues que Dios les bendiga en gran manera. Que andan siempre, ¿verdad?, con esta radio activa, ¿verdad?, escuchando esas hermosas alabanzas. Se deleitan, ¿verdad?, mis amados hermanos allá en su lugar de destino. Así que, mis amados hermanos, se ha llegado el momento de poder iniciar este momento de oración. Ya que el único que nos guarda, el único que nos cuida y que nos protege es nuestro Dios grande. Porque a pesar de todo, el Señor siempre está cuidándonos, protegiéndonos, dándonos fuerzas. Cuando nosotros le pedimos fuerza al Señor, el Señor siempre está para con nosotros, siempre está atento a nuestro clamor. Así que, mis amados hermanos, en esta hora de la tarde, vamos a llevar un hermoso tiempo de oración, clamando por todos mis amados hermanos que están a través de estos medios. Ya nos están llegando las primeras peticiones. El hermano José Reyes, desde Berlín, Usulután, está pidiendo oración para que le pase un dolor de muela. Amén. El Señor es un Dios poderoso, un Dios que lleva el control de nuestras vidas. A pesar de que muchas veces nosotros renegamos por un dolor, decimos, ¿y por qué a mí? ¿Por qué esto a mí? Pero muchas veces solamente Dios conoce el por qué. Pero así como Dios permite que lleguen los dolores a nuestra vida, como lleguen las enfermedades, así Dios permite que esas enfermedades se vayan. Porque estas enfermedades, estos dolores en el cuerpo, son pasajeros. Amén. Así que estos dolores, estas enfermedades no quedan permanentes en este cuerpo. Así que, mis amados hermanos, vamos a estar orando por nuestro hermano José Reyes. Y así también por todos mis hermanos que están conectados a través de estos medios, ¿verdad? Diferentes lugares, diferentes departamentos de El Salvador. Así también allá en Estados Unidos, los diferentes estados de ese país. Así también allá en Guatemala, Nicaragua, Costa Rica, en Panamá, en diferentes partes del mundo. Allá en Canadá también, ¿verdad? Así que esta oración llegue hasta donde está aquel que está más necesitado, aquel donde está clamando, donde está llorando, que le está pidiendo a Dios por una respuesta. Créalo de que Dios va a responder, quizás no en el instante, quizás no rápido, pero todo el tiempo de Dios, porque Dios conoce, ¿verdad? Dios sabe cómo lleva las cosas. Él sabe cuándo y en qué momento llegará esa respuesta que estamos esperando. Solo tengamos fe, tengamos paciencia y esa respuesta va a llegar. Amén. Así que antes de iniciar este momento de oración, voy a leer lo que es un hermoso salmo. Y el salmo que voy a leer en esta hora es el Salmo 109. El Salmo 109 fue escrito por el rey David, que, como ya lo hemos hablado anteriormente, no todos los salmos son de David, sino que solo son ciertos salmos que David escribe, de oración, alabanzas, súplicas. Y en esta hora es un clamor de venganza que hace este hombre, este rey David, que le clamaba a Dios, ¿verdad? Dios le pedía que fuera Dios
quien lo

0: vengara por él, para que David no, para que David se mantuviera, por así decirlo, limpio, y le dejaba todas las cosas a Dios, porque Dios sabía cómo y en qué momento Dios iba a tener venganza por los enemigos de David. Así que lo leo como está escrito, honrando al Padre, al Hijo y al Espíritu Santo, y su letra dice así: Oh Dios de mi alabanza, no calles, porque boca de impío y boca de engañador se han abierto contra mí. Han hablado de mí con lengua mentirosa, con palabras de odio me han rodeado y pelearon contra mí sin causa. En pago de mi amor me han sido adversarios, mas yo oraba, me devuelven mal por bien y odio por amor. Pon sobre él al impío y Satanás esté a su diestra. Cuando fuere juzgado, salga culpable, y su oración sea para pecado, sean sus días pocos. Tome otro su oficio, sean sus hijos huérfanos y su mujer viuda. Anden sus hijos vagabundos y mendiguen, y procuren su pan lejos de sus desolados hogares. Que el acreedor se apodere en todo lo que tiene, y extraños saqueen su trabajo. No tengan quien le haga misericordia, ni haya quien tenga compasión de sus huérfanos. Amén. Mire qué hermoso salmo. ¿Cómo le clamaba a Dios para que Dios se encargara de todo eso, de los enemigos de David? Porque a pesar de todo, David tenía muchos enemigos. David era un hombre que tenía muchos problemas, un hombre que era afrentado por sus enemigos. Uno de ellos era Saúl, que andaba buscándolo a David para matarlo. Pero mire qué grande es la misericordia del Señor, que Dios lo guardó en toda su trayectoria. Dios no permitió que sus enemigos le llegaran a tocar. Por eso le clamaba a Dios. Le clamaba a Dios para que fuese Dios y no fuera David quien tocara a sus enemigos. Y así es como tenemos que pedirle a Dios hoy en día. Hay muchos y hay cantidades de gente que quizás lo tenemos de enemigo y nosotros muchas veces no nos damos cuenta. Pero por eso tenemos estas rodillas, esta boca, para pedirle a Dios que sea Él teniendo misericordia de nuestros enemigos. Porque si nosotros mismos hiciéramos venganza, quizás ya no tendríamos esta misma libertad. Estaríamos allá guardaditos tras las rejas. Por eso pidámosle a Dios y clamémosle solamente a Él. Pongamos la confianza en Dios, porque si nosotros confiamos plenamente en el Señor Jesucristo, el Señor nos va a ayudar a salir adelante, nos va a ayudar a cruzar de los problemas, nos va a ayudar a salir de las dificultades, de los enemigos. Amén, porque en esta tierra no solo es risa, sino que en esta tierra hay lloros, hay llantos. Muchas veces porque nosotros mismos nos buscamos. Buscamos los problemas, buscamos los enemigos. Pero muchas veces el Señor Jesús permite que nosotros tengamos esas dificultades, ya sea para que vaya creciendo esa paciencia, esa fe, esa confianza en Dios. Y creamos de que solamente Dios es el único que nos puede ayudar a salir de nuestras dificultades. Así que mis amados hermanos, si usted se siente angustiado, si usted se siente preocupado por algún problema, ya sea en su trabajo, ya sea en su hogar, ya sea en la calle también, tenga fe de que Dios le va a ayudar. Tenga fe de que Jesús peleará por usted. Que usted solamente se quede quedo y deje que Dios, lo defienda a usted. ¿Por qué? Porque solamente Dios sabe qué podríamos hacer nosotros, hasta qué punto llegaríamos nosotros. Así que tengamos esa fe. Cuando nosotros le pedimos paciencia a Dios, Él no nos va a dar paciencia de la noche a la mañana. El Señor nos va a poner dificultades, nos va a poner preocupaciones. ¿Para qué? Para que nuestra paciencia vaya creciendo. Y ahí es donde Dios nos demuestra de que Él no nos deja solo. Cuando nosotros le pedimos a Dios paciencia, Dios nos da dificultades. ¿Para qué? Para que esa paciencia vaya creciendo. Nos vayamos ganando nosotros mismos esa paciencia, esa fe, ¿verdad? Que es muy difícil que todos nosotros podamos tener fe. Dice la Biblia que podríamos tener fe como un granito de mostaza. El granito de mostaza es sumamente chiquito, pequeñísimo. Y así dice la Biblia que por lo menos eso pudiéramos tener de fe. Pero muchas veces ni a eso llegamos. Por eso cuando usted y yo le pidamos fe al Señor, Dios nos va a dar dificultades para que confiemos en el Señor y que esa fe vaya creciendo. Y cuando nosotros vengamos a sentir, decimos, yo tengo fe de que Dios va a obrar. Y si nosotros creemos, el Señor Jesús lo hará. Amén. Así que en esta hora, mis amados hermanos, hemos leído este salmo de este rey David y vamos a iniciar este momento de oración y vamos a orar también por nuestro hermano José Reyes para que ese dolor de muela desaparezca, que Dios ponga su mano poderosa sobre ese cuerpo y que ese cuerpo, esa muela, ¿verdad? Esas encías ya no sientan ese dolor, amén. Y asimismo, por todos mis hermanos que están a través de Radio Jerusalén y Radio Evangélica Josué, tenga esa fe de que Dios va a llegar a su vida, va a tocar, ¿verdad?, su corazón y le va a decir y le va a consolar y le va a decir el Señor, hijo mío, yo estoy contigo. Así que, mis hermanos, vamos a iniciar ya a orar y a pedirle a Dios que sea Él obrando nuestras vidas, que sea Él mismo dándonos esas fuerzas. Así que venimos en palabras de oración. Padre que estás en el cielo, gracias te doy en esta hora de la tarde por este hermoso privilegio que nos permites de poder estar nuevamente aquí en cabina de Radio Evangélica Josué para llevar un momento de oración, Señor amado, para llevar este momento, Señor, en el que tú nos permites llevar este momento de oración, Señor. Que seas tú, mi Rey amado, dándonos siempre esas fuerzas para nosotros seguir adelante. Que seas tú, mi Dios amado, ayudándonos día con día para poder nosotros seguir adelante. Que en esta hora nuestras fuerzas, Señor, sean fuerzas como la fuerza de un búfalo. Que en esta hora, mi Dios amado, que estas fuerzas que nosotros necesitamos seas tú, mi Rey amado, bendiciéndonos, fortaleciéndonos, Señor. Este día que ha sido un día bendecido, muchos han salido de su trabajo, muchos, mi Dios amado, han estado en ese lugar de su trabajo, muchos, Señor amado, han estado en sus labores este día, han salido en esas calles y tú los has cuidado, tú los has protegido, Señor, tú le has dado esas fuerzas a todos mis hermanos, Señor. Y en esta hora tú eres el único que nos ayuda, que nos protege, que nos da esas fuerzas para nosotros seguir adelante. Que en esta hora, Señor amado, seas tú ayudándonos, fortaleciéndonos día con día, porque tú eres el único Dios grande, Dios sublime, Señor. El único Dios que nos ayuda, Señor, a sentirnos fuertes, Señor, en nuestros momentos de dificultad. El único Dios que nos ayuda, Señor, a salir adelante, Señor, aun cuando nuestras fuerzas ya están débiles, Señor. El único Dios que nos cuida, que nos ampara, que nos protege, Señor, día con día. El único Dios que está con nosotros, Señor amado, el único Dios que nos da siempre esas fuerzas para nosotros seguir adelante, Señor amado, y te agradezco, Señor, porque tú eres bueno y para siempre es tu misericordia, Señor amado. Muchísimas gracias yo te doy por este día que nos has permitido laborar, Señor amado, andar en esas calles. Gracias por habernos cuidado, gracias por habernos protegido, Señor. Gracias por darnos siempre esas fuerzas, Señor, que nosotros necesitamos para seguir adelante. Muchas gracias te doy, Señor, porque tú eres bueno, Señor, y para siempre sea tu misericordia. Gracias, Señor, porque hasta este día, hasta este momento, tú nos has guardado, nos has protegido, Señor. Y te pido que en esta oración haga usted haciendo una obra, Señor, en aquel hermano que está necesitado, Señor, en aquel hermano, Señor, que está clamando, que está pidiendo, Señor, esa oración, que está pidiéndote, Señor, que seas tú dándole esas fuerzas, que en esta hora, Señor amado, sea usted bendiciéndole día con día, que en esta hora, Señor, sea usted dándole siempre esas fuerzas a aquel hermano, Señor. Ese hermano que se siente débil, ese hermano que se siente sin ánimo de levantarse, Señor amado, de donde está. Ese hermano que se siente, Señor, ya sin esas fuerzas para seguir adelante. Yo te pido que lo bendigas, que lo guardes, Señor, que le deje esas fuerzas. Que seas tú, mi Rey amado, dándole siempre esas bendiciones, Señor, a esos hermanos que están, Señor, con esas dificultades, con esas enfermedades, Señor. Yo te pido que los guardes, que los cuides, que los proteges, Señor. En el nombre de Jesús de Nazaret te lo pido. Guárdanos en esta hora, cúbrenos con tu Santo Espíritu. Que en esta hora esta fuerza que tú nos das sea usted ayudándonos, dándonos siempre esas bendiciones para nosotros seguir adelante. En esta hora te clamamos allá donde está la vida de nuestro hermano José Reyes, hasta aquel lugar de Usulután, Señor. Que sea usted obrando en esa vida, Señor, en ese cuerpo de nuestro hermano, Señor. Esos dolores pueden ser insoportables, Señor. Pero yo te pido, yo te clamo para que sea usted bendiciéndole, dándole siempre esas fuerzas a mi hermano, Señor. Que se pueda sentir fortalecido y que esos dolores desaparezcan de ese cuerpo, Señor. De esa encía, Señor amado, esa muela, Señor amado, yo te pido que le fortalezca, que le ayude a mi hermano, Señor. Dale esas fuerzas, Señor, quita esos dolores de ese cuerpo, Señor. Yo te pido que le ayude, que le dé siempre esa bendición a nuestro hermano, Señor. Te pido que en esta hora sea usted bendiciendo la vida, Señor, de su familia, Señor. Guárdale y bendícele con tu Santo Espíritu, Señor. Que en esta hora sea usted dándole siempre esas fuerzas, Señor, para que pueda seguir adelante nuestro hermano José Reyes, Señor. En esta hora te clamo para que sea usted bendiciendo y guardando la vida de todos mis hermanos, Señor. Los que están conectados a través de Radio Jerusalén, Señor. Toda esa fiel audiencia, Señor. En diferentes lugares, diferentes departamentos, Señor. Diferentes países, Señor. Yo te clamo, yo te pido que los bendigas, que los guardes, Señor. Que les deje esas bendiciones a todos esos hermanos, Señor. Sé que hay muchos que están necesitados. Hay muchos que están pasando por un momento de dificultad, hay muchos que están clamando, que están llorando, Señor, y están esperando una respuesta, Señor. Yo te pido, mi Rey amado, que le bendigas, que le guardes, que le ayudes siempre, Señor. Que le dé esas bendiciones a todos mis hermanos, Señor, porque tú eres el único Dios grande, Dios sublime, Señor amado. El único Dios, Señor, que le das esas fuerzas. El único Dios que le bendices en gran manera, mi Rey amado. Yo te pido que les bendigas, que les ayudes, Señor, día con día. En el nombre de Jesús de Nazaret te lo pido, mi Rey amado. Te pido también en esta hora que sea usted bendiciendo la vida, Señor. Allá donde se encuentran mis hermanos, Señor, que están a través de Radio Evangélica Josué, a través del internet. Mis hermanos en aquel país de Estados Unidos, Señor, te clamo, Señor, para que esos hermanos, Señor, se puedan sentir con esa libertad, se puedan sentir, Señor, con esas fuerzas de seguir adelante, Señor. Sé que hay momentos que mis hermanos lloran, claman, piden, Señor, para que seas tú ayudándoles, Señor, para que seas tú amparándoles, Señor, en su camino, en su trayectoria, en su trabajo, Señor. Hay muchos, Señor amado, hermanos que han decaído por ese trabajo, Señor, que tienen. Hay muchos que han, Señor amado, se han desviado de tu camino, Señor, por los trabajos. Pero yo te pido que les bendigas, que les ayudes, que les des esas fuerzas para que puedan volver a este camino, Señor. Porque pocos días y estaremos en esta tierra, Señor. Pocos días y volaremos contigo allá a los cielos, Señor. Gozaremos de una eternidad tan grande. Pero también te pido que sea usted perdonando sus errores, Señor. Sé que como ser humano no somos perfectos, Señor. Tampoco queremos serlo, porque el único perfecto de aquí eres tú, Señor. El único Dios que vino en carne, Señor amado, y no pecó. Al único Dios que adoramos, Señor. Al único Dios que creemos, Señor. Dios grande, Dios sublime, Dios misericordioso, Dios fuerte, Señor amado. Eres tú, mi Rey eterno. El único Dios, Señor amado, que fue tentado y no pecó. El único Dios, Señor amado, que aguantó, Señor amado, que soportó golpes, soportó, Señor amado, todo cuando iba, Señor, a ser crucificado en esa cruz del Calvario. Aunque esté, mi Dios amado, no lo merecía, Señor. Al único Dios que adoramos, Señor, al único Dios que clamamos, Señor, al único Dios que tiene misericordia de nosotros a pesar de nuestros errores, Señor, a pesar de que muchas veces nos olvidamos de darte las gracias por la mañana, por la noche, Señor, por las tardes. Al único Dios, Señor, que adoramos es a ti, Señor, porque muchas veces nos olvidamos, Señor, de darte gracias, Señor, aún por los alimentos, Señor, que tú nos provees, Señor, aún por el techo donde tú nos permites habitar, aún por este aire que nos permite, Señor amado, respirar. Yo te doy infinitas gracias por todo lo que tú haces con nosotros, Señor. Aún nosotros no mereciendo absolutamente nada, Señor, ni aún esta vida, ni aún esta ropa que nosotros vestimos, Señor, no somos merecedores de nada, Señor, pero en tu infinito amor, en tu infinita misericordia para con nosotros, Señor, nos sigues amando, nos sigues cuidando, nos sigues fortaleciendo, Señor. Aún aquel hermano, Señor, que ha dicho cosas que no son agradables delante de ti, aún a ese pecador que anda perdido en esos vicios, Señor, tú lo amas, tú lo esperas con los brazos abiertos, Señor. Esos hermanos que se han desviado de tu camino, Señor, y que andan perdido en ese mundo, aún así tú tienes misericordia de ellos, Señor. Y te pido que les fortalezcas, que les ayudes en gran manera, Señor. Muchas veces, Señor, los amigos dicen, es que es muy difícil caminar, es que es muy difícil hacer esto, pero es que no somos perfectos en este camino, siempre fallamos, Señor, de una o de otra manera, siempre fallamos, Señor amado. Pero yo te pido que sea usted teniendo misericordia de ese amigo, Señor. De esa persona, Señor, que está llorando en esas calles, Señor. De aquel hombre, Señor amado. De ese hombre, Señor, que está durmiendo en esas calles, en un cartón, Señor. En esos centros, Señor amado, en esas calles, Señor, diferentes partes de este país, Señor. Hay muchas personas, Señor, que están durmiendo bajo un puente. Hay muchas personas que están durmiendo, Señor, en un cartón, Señor. Pero yo te pido que sea usted teniendo misericordia de ellos, Señor. Que llegue, Señor amado, alguien a hablarle de tu palabra, Señor. Toca el corazón, Señor. Tócanos el corazón para nosotros hablarle a aquel que está necesitado, Señor. Para aquel que necesita palabra de aliento, Señor. Ponga usted palabras en nosotros, Señor. Para que puedan buscarte, para que puedan, Señor, alabar y glorificar tu nombre solamente a ti, Señor, porque tú eres el único Dios que hace grandes milagros, Señor.
1: He comprendido tu amor a mi
0: vida. Porque solamente tú, mi Rey amado, solamente tú eres el único, Señor, que pone palabras en nuestras bocas aún cuando oramos, Señor. Porque quizás de nosotros mismos no tenemos palabras de agradecimiento, Señor. De nosotros mismos, Señor, somos malagradecidos, Señor. No sabemos ni expresarnos, Señor. Mas yo te pido que tú sea nuestra ayuda, sea nuestra fortaleza, Señor. Que bendigas a todos mis hermanos a través de estos medios, Señor. También te clamo por la vida de mi padre. Hay momentos en el cual él se pueda sentir angustiado. Hay momentos en el cual él se pueda sentir que no hay nadie con él. Pero estás tú consolándole, Señor. Ahí en la intimidad, Señor, con mi padre. Ahí estás tú, Señor amado. Cuando él está clamándote a ti, Señor, ahí en lo secreto, cuando está llorando, cuando te está pidiendo, Señor. Ahí estás tú consolándole, ahí estás tú fortaleciendo su vida, Señor. Muchas veces no es fácil para él, Señor amado, ese gran cargo, Señor, de dirigir una obra, Señor. No es fácil, pero que sea usted ayudándole, dándole esas fuerzas que él necesita, mi Dios amado. Bendícele, fortalécele siempre, Señor. Seas tú ayudándole, sea usted fortaleciendo la vida de él, Señor. Guarda la vida de mi padre, fortalécele, bendícele día con día, Señor. Seas tú, mi Dios amado, día con día, fortaleciéndole, dándole esas bendiciones que él necesita, Señor. Y que en esta hora lo bendiga siempre, sea usted fortaleciéndole, sea usted bendiciéndole, Señor. Hay momentos, Señor, en el cual ha llorado en lo secreto, cuando nadie lo ve, cuando nosotros no lo vemos, Señor. Él ha llorado, él te ha pedido, él te ha clamado, Señor, por el rebaño, Señor. Él te ha clamado por las amistades, él te ha clamado por su propia familia, Señor, por su madrecita. Él ha pedido, él ha clamado muchas veces, Señor, y tú le respondes, Señor. Y estás tú para consolarle, para darle fuerza, Señor, cuando llegan esas enfermedades, Señor. Cuando llegan, Señor amado, esas dificultades a su vida. Ahí estás tú para fortalecerle, Señor amado. Ahí estás tú para bendecirle, Señor. Ahí estás tú, mi Dios amado, para darle esas fuerzas, Señor. Ahí estás tú para darle siempre esas bendiciones, Señor. En esta hora, mi Dios, yo te clamo, yo te pido siempre por la vida de mi padre, Señor. Guarda la vida de ella, Señor, de mi madre también. Una mujer que también ha llorado, una mujer que ha sufrido, Señor, en este camino. Ha aguantado muchas veces, Señor. Quizás muchas veces, Señor, ha aguantado alguna hablada fea, Señor, en contra de ella, Señor. Pero ahí estás tú para fortalecerle, Señor. Ahí estás tú para bendecirle, para darle fuerza, para darle consolación a su vida, Señor. Una mujer que ha pasado tantos momentos difíciles, Señor. Una mujer que te ha llorado, una mujer que te ha suplicado muchas veces, Señor. Aun cuando nosotros, Señor, no la hemos visto, ahí está ella orando, llorando quizás muchas veces, Señor, pidiéndote por la vida de nosotros, Señor, sus hijos, Señor, su esposo, Señor, su familia, ahí está ella orando, ahí está ella clamando, Señor, ahí en lo secreto. Quizás muchas veces te ha llorado por mi persona, quizás muchas veces ha clamado, Señor, ha llorado por mi hermano Josué, muchas veces ha llorado por la vida de mi hermanito Aminadab, muchas veces ha llorado, ha suplicado por su esposo, Señor, por mi padre. Y estás tú, mi Dios amado, dándole la respuesta, Señor. Ahí estás tú dándole esa fortaleza que ella necesita, Señor. Mi madre, Señor, una mujer que en su cuerpo ha pasado dolores difíciles, Señor. Esas operaciones no han sido fáciles, Señor. Esas enfermedades, Señor, cuando el doctor terrenal le dijo que estaba comenzando a tener principios de cáncer. Ella lloraba, ella pedía, Señor amado, que fueras tú ayudándole. Y cuando ella menos se lo esperaba, tú ya habías hecho esa obra, ya habías hecho ese milagro, Señor. La sanaste, Señor, la cubriste con tu Santo Espíritu, Señor. Le diste esa fuerza a esta mujer, Señor. Cuando ella más lo necesitaba, Señor, ahí estabas tú, Señor, consolándole a ella, Señor. Ahí, aun cuando ella estaba acostada en esa cama, Señor, cuando derramaba lágrimas, Señor, ahí estabas tú para consolarla. Ahí le dabas fuerzas a ella, Señor. Cuando nadie la veía, ahí estabas tú diciéndole, hija mía, yo estoy contigo. El dolor, Señor amado, que una madre que está ya sufriendo por algo, Señor, no es fácil. Cuando clama por sus hijos, Señor, tú le das esa fuerza, tú le das esa consolación, Señor. Aún, Señor, ella pasado por momentos difíciles, Señor, que quizás muchas veces nosotros no conocemos. Como familia quizás no podríamos conocerla totalmente, Señor. El único que la conoce perfectamente, Señor, eres tú, mi Dios amado. Tú sabes cuánto ella sufrió de joven, Señor. Tú sabes cuántas veces ella lloró, Señor. Aun cuando perdió a su padre, Señor, tú estabas ahí para consolarle. Ahí estabas tú para darle esas fuerzas a ella, Señor. Un hombre, Señor amado, que la guió por buen camino desde pequeña, Señor. Un hombre que yo no pude llegar a conocer, Señor. Pero sé que él, Señor amado, fue un buen padre para ella, Señor. Un hombre que te servía a ti. Y eso es lo que ella aprendió, Señor, y lo que tú también has puesto, Señor, en ella, mi Dios amado. Yo te pido que la ayude siempre, fortalécele, Señor. Y no solo a ella, también a todas las madres, Señor amado, que están clamando por sus hijos, Señor, que quizás lo tienen perdido, Señor, en ese vicio, Señor, ahí en el vicio del alcohol, de las drogas, Señor amado, de andar de fiesta en fiesta, Señor. Consuela a esa mujer, Señor, que está clamando por su hijo. Consuela a esa mujer que está llorando, que está derramando lágrimas por su hijo, Señor. Que ella tiene fe de que algún día su hijo va a salir de esos vicios, Señor. Fortalece a todas esas madres, Señor, que están clamando, que están pidiendo, Señor. Bendícele en gran manera, mi Dios amado, y fortalécele. El amor de una madre no se compara al amor de otras personas, Señor. porque tú has puesto ese amor en ella, Señor. Yo te pido que le fortalezcas, Señor, a todos esos padres también, Señor, que quizá uno muchas veces como hijo no valore el trabajo de unos padres. Pero ahí estás tú para bendecirle, Señor, para fortalecerle día con día. Ahí estabas tú para bendecirle, para fortalecerle, mi Dios amado. En esta hora también te clamo por la vida de mi hermano Josué. Un joven que ha pasado por varios momentos difíciles, Señor. Cuando le llegó esa enfermedad, Señor, que lo dejó en silla de ruedas, Señor, que lo dejó postrado en una cama. En esta hora, Señor, está, Señor, con esas fuerzas, Señor. Un joven que en su momento no podía mover ni tan siquiera un dedo, Señor. Pero ahí estabas tú, Señor, dándole fuerza, Señor. Aunque el médico terrenal dijo de que él ya no iba a vivir, que esa enfermedad era de muerte, Señor. Ahí estabas tú obrando en ese cuerpo, Señor. Ahí estabas tú obrando, Señor eterno. Ahí estabas tú bendiciéndole día con día, Señor. Y hasta este momento tú le has dado fuerza, Señor. Tú le has bendecido, tú lo has convertido en un hombre, Señor, que predica con toda esa autoridad. Un hombre ya casado, Señor. Un hombre, Señor amado, que ha pasado por momentos difíciles, Señor. Un joven que quizás a sus espaldas han hablado de él, Señor. Pero ahí has estado tú para consolarlo, para darle fuerza. Ahí has estado tú, Señor, para bendecirle siempre, Señor. Guarda la vida de mi hermano Josué, guarda la vida de su esposa, Señor. Que ese hogar sea bendecido en gran manera. Que ese hogar sea prosperado, Señor. Y que no les falte nada a ellos, Señor. Así también te clamo por la vida de mi hermanito Aminadab. Un niño tan hermoso, Señor, que tú me has regalado, Señor. Aprender a cuidar a un niño desde pequeño, Señor. Un amor tan grande, tan sincero, Señor. Un amor de un niño, Señor, es algo tan especial. Y yo te doy gracias por guardar la vida de mi hermanito, Señor. Sé que el doctor terrenal puede decir de que él nunca puede llegar a hablar bien, Señor. Pero yo sé que tú estás obrando, Señor. Tú estás, Señor amado, haciendo esa obra en esa vida, Señor, de mi hermanito, Señor. Ese niño, para muchos, él puede ser un niño especial. Un niño que se le dificulta bastante entender, hablar, pero yo sé que tú has hecho una obra tan maravillosa en este niño, Señor. Tú has hecho y tú seguirás haciendo ese milagro, Señor. Que los doctores terrenales pueden quedarse hasta callados, Señor amado. Porque el único Dios, Señor, que hace grandes milagros eres tú, Señor. El único Dios, Señor, que puede levantar a un muerto de su sepultura, Señor. Un Dios, Señor amado, que puede darle vida a aquel que ya está muerto, Señor. Un Dios, Señor, tan grande y tan sublime, Señor, que puede levantar al paralítico de una cama, de una silla de ruedas, Señor. Un Dios tan grande y tan sublime, Señor amado, que tu misericordia es tan grande, Señor. Que el doctor terrenal se puede quedar hasta admirado, Señor. Yo te pido que me lo guardes siempre, mi hermanito, Señor. Un niño tan especial para mi persona, Señor. Un niño con un amor tan sincero, Señor. Que yo te pido que lo guarde siempre, que le deje esa salud, que me lo guarde, que me lo cuide siempre, Señor. Bendice a mi hermanito, Señor, y guárdale siempre, Señor. Ahí en su escuelita, Señor, cuando hace los deberes, que no se le dificulte nada, Señor. Que él pueda tener siempre ese entendimiento, Señor amado, tan grande, Señor, por favor. En el nombre de Jesús te lo pido, Señor. Guárdale siempre, Señor, la vida de allá donde se encuentra mi hermana Rosita, Señor Sandoval, hasta aquel país de Canadá, Señor. Una mujer que en su trabajo cotidiano es bastante difícil, pero en esta hora yo te pido que le fortalezca, Señor, que le ayude, Señor amado. Que le dé siempre esas fuerzas, Señor, para que ella pueda seguir adelante. Que le deje esa libertad, que de que ella pueda venir a este país, Señor. Dale esa ayuda, Señor, que ella necesita. Dale esas fuerzas, Señor. Bendícela en gran manera, Señor amado, por favor, te lo pido. En esta hora te vengo pidiendo, ahí donde se encuentra mi abuela, Señor, en aquel lugar de San Simón Morazán. Una mujer que también ha llorado, ha sufrido, Señor. Una mujer que ha pasado por momentos difíciles, Señor. Que ha llorado por todos sus hijos, Señor. Pero hasta este momento tú le has dado fuerza, tú le has bendecido en gran manera, Señor. Y yo te pido, Señor amado, que sea usted bendiciéndole siempre, Señor. Por favor, te lo pido, mi rey amado. Guarda la vida, Señor, de mis hermanos que están, Señor amado, en ese lugar de San Simón. Todos mis tíos, Señor, todos mis primos de ese lugar, guárdales y bendíceles en gran manera. En esta hora, Señor, ahí a mis hermanos de ese lugar de Gualococtí, Señor amado, de ahí de Gotera, Señor, de ahí de Llano Alegre, ahí de Perquín, Morazán, Señor, bendice a todos mis hermanos de esos lados, Señor, ahí en San Miguel, Señor, ahí en Usulután, en diferentes partes, Señor. Hay muchos lugares, Señor amado, que muchas veces no, quizás ya ni nos acordamos, Señor, o no nos acordamos, pero ahí estás tú, Señor, viendo a aquel que está necesitado, Señor, viendo a aquel que te está clamando, que te está llorando, que te está pidiendo, Señor. Ahí estás tú para fortalecerle, Señor amado, ahí estás tú para darle esas bendiciones, Señor, que ellos necesitan, mi rey amado. En el nombre de Jesús te lo pido, Señor. Muchas gracias te doy en esta hora. Y te agradezco por este día que me ha brindado a mí, Señor. Un día tan especial, Señor. Un día que tú me has ayudado, Señor, a sacar siempre esos trabajos, Señor. Y yo te pido que me ayudes siempre, Señor, en ese trabajo que tú me has provisto, Señor. Porque todo es gracias a ti, Señor. Todo lo que hoy tengo, todo lo que hoy soy, Señor, es gracias a ti. Te agradezco infinitamente, Señor, por todo lo que tú me has dado, Señor. Por todo lo que me has brindado, Señor. Te lo agradezco todo a ti, Señor. Gracias, Señor, porque siempre estás conmigo, Señor, a pesar de mis errores constantes, Señor, a pesar de que muchas veces quizás me he olvidado de darte las gracias por la mañana, por las noches, pero ahí has estado tú para ayudarme, para fortalecerme, Señor, para darle siempre esas bendiciones a ti, Señor amado. Que en esta hora sea usted bendiciendo la vida de todos mis hermanos, Señor. los que están escuchando, Señor, Radio Jerusalén, y los que seguirán escuchando después de este programa, Señor, después de esta oración, yo te pido que sea usted bendiciendo a mi hermano que está en cabina de radio, Señor. Guarda la vida de él, la vida de su familia, Señor. Te pido que sea usted bendiciendo la vida de él, Señor. Cada mañana que él se levanta, bendícele en gran manera. Te pido que sea usted bendiciendo también a todos mis hermanos que pasan esos programas, Señor. Todos mis hermanos que pasan en cabinas de radio, Señor. Todos esos programas, bendíceles en gran manera. Cúbreles con tu Santo Espíritu, Señor amado. En el nombre de Jesús te lo pido, que sea usted dándole siempre esas fuerzas, Señor. Que sea usted bendiciendo, Señor, toda la fiel audiencia de Radio Jerusalén. En esta hora yo te pido que sea usted guardando la vida de todos mis compañeros de trabajo, Señor. Algunos que van muy retirados, Señor, otros cerca. Pero yo te pido que lo guardes a todos, Señor, y cada uno de ellos. A su familia, Señor, guárdales en el nombre de Jesús de Nazaret. Guarda a mis jefes, Señor. Yo te pido que la bendiga siempre, Señor. Que les deje esas fuerzas que ellos necesitan, Señor. A los que trabajan en oficinas, Señor. Ahí en recepción, bendíceles, Señor. En gran manera. Guarda a todas sus familias, Señor. Y te pido que se esté guardando a todos y cada uno de ellos. Te pido que guardes también a mi familia, toda la familia de mis hermanos que están conectados, Señor, a través de estos medios. Todos mis hermanos que han estado y que van a seguir estando por medio de esta radio, Señor. Los que van a seguir escuchando las alabanzas, bendíceles en gran manera. Los que dejan siempre esa radio encendida durante la noche, Señor, bendíceles en gran manera. A todos mis hermanos, Señor, que están siempre con esa bendición, Señor, bendíceles. Guárdales y cúbrales con tu Santo Espíritu, Señor. Te doy infinitas gracias por este momento que me has brindado, Señor. Quizás con palabras entrecortadas, pero aún así alabo y glorifico tu nombre, Señor. No soy un hombre elocuente en palabras, Señor. Pero lo hago, Señor, con toda sinceridad, Señor. Te pido que me ayudes, que me fortalezca día con día, Señor. No solo a mí, sino a todos mis hermanos que están conectados, Señor. Bendíceles en gran manera y cúrales con tu Santo Espíritu, Señor. Gracias por este momento de oración que me has permitido, Señor, culminar este día miércoles, Señor. Desde principio a fin, Señor, me has dado fuerza y me has dado palabras, Señor. Gracias, Señor. Te pido que bendigas a todos mis hermanos, Señor, que seguirán escuchando Radio Jerusalén y Radio Evangélica Josué, Señor. Muchas gracias te doy, Señor, gracias. Entrego esta oración en tus manos, esperando que sea usted recibiéndola como un olor grato delante de tu presencia, Señor amado. Amén, Señor, y amén. Sí.

Bien, mis amados hermanos, hemos llegado al final de este programa. Gracias le damos a Dios porque nos ha dado este hermoso privilegio. También agradeciendo a Radio Jerusalén Perkin Morazán, que siempre están con esa disposición de pasar estos programas. Dios bendecirá a todos mis hermanos, al hermano director de radio. Dios bendecirá a todos mis hermanos, todos los que están siempre trabajando ahí en Radio Jerusalén, toda la fiel audiencia, pues que Dios les bendiga en gran manera. Así que para mí ha sido un privilegio enorme llevar este hermoso programa. Créame que me he sentido fortalecido. Quizás este día, pues, como todos los días, días de trabajo, siempre uno ya cansado. Pero este día en especial, siempre Dios me da la fortaleza. Siempre estoy ahí pidiéndole a Dios que me dé esa fuerza, ¿verdad? Porque de nosotros mismos no podemos, sino todo lo podemos con la ayuda de nuestro Dios. Así que gracias doy a Dios por esta palabra que Él ha puesto en mi boca, por esas fuerzas que me ha dado para llevar este momento de oración. Así que, mis amados hermanos, me he sentido alegre, me he sentido fortalecido, y asimismo espero que Dios los bendiga a todos ustedes, ¿verdad? Los que están por medio de esta radio, pues que Dios les bendiga siempre, que Dios los guarde, que Dios los cuide donde quiera que usted ande, donde quiera que usted vaya, en su trabajo, en su casa, pues que Dios le bendiga en gran manera y que esta oración fortalezca a todos mis hermanos. Así que le ha saludado y ha orado por ustedes su hermano y amigo Gerson Daniel Santiago Guevara. Si Dios nos permite, estaremos la próxima semana, siempre a las 6 de la tarde. Estaremos nuevamente en este lugar, y si no, nos veremos allá en los cielos. Dios les bendiga a todos. Soy contigo.

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Ahí donde estás, haz un altar para el Señor. Gloria al Señor. Solamente levanta tu corazón, deposita tu vida delante del Señor. Ofrécele tu vida en un sacrificio agradable al Señor. Ofrécele al Señor toda tu vida en un sacrificio de alabanza.

muchas bendiciones para todos. Desearles un 2025 en victoria, en prosperidad en todas las áreas, sobre todo la vida espiritual, firmes, constantes, esperando a Jesucristo. Hoy traemos una alabanza que se llama Desperté llorando. Entendemos que en la vida llegan cosas lindas cuando reímos, cuando compartimos bendiciones, pero también momentos cuando lloramos, cuando nos dolemos. Por ejemplo, ¿qué está sucediendo ahora en Los Ángeles, California? Donde muchas familias están llorando, amanecieron llorando, han perdido sus bienes materiales, pérdidas económicas, están en un momento difícil. La vida nos trae cosas así, nos trae cosas que nos reímos y cosas que nos hacen llorar. El Señor lo advirtió y Él dijo: en el mundo tendréis aflicciones. Le dijo una palabra linda que es: pero confiad, yo he vencido el mundo. Entonces, sobre todas las cosas, pase lo que pase, seguimos amando a Dios sobre todas las cosas y seguimos esperando en Él, como dijo Jod: aunque Él me matare, en Él esperaré. Él es nuestro Dios.

Haz una oración ahí en tu lugar. Dile: Señor, yo quiero permanecer solo en ti. Que tu presencia nunca se aparte, Señor, de mí. Derrama tu Espíritu, Señor, sobre nosotros.

siglo en siglo es igual, tu poder y tu majestad. Te alabaré para siempre, El Shaddai.

Levanta las manos al cielo conmigo y repite: Señor, levanto mis manos, aunque no tenga fuerzas, aunque tenga mis problemas. Confiésalo con tus labios. Todo el mundo cantando conmigo.

Haz una oración ahí en tu lugar. Dile: Señor, yo quiero permanecer solo en ti. Que tu presencia nunca se aparte, Señor, de mí. Derrama tu Espíritu, Señor, sobre nosotros.

Aleluya. Aleluya. Viva la iglesia de Dios. Arriba Cristo. Abajo el diablo. Vive nuestro rey para siempre.

Muchas bendiciones para todos. Desearles un 2025 en victoria, en prosperidad en todas las áreas, sobre todo la vida espiritual, firmes, constantes, esperando a Jesucristo. Hoy traemos una alabanza que se llama Desperté llorando. Entendemos que en la vida llegan cosas lindas cuando reímos, cuando compartimos bendiciones, pero también momentos cuando lloramos, cuando nos dolemos. Por ejemplo, ¿qué está sucediendo ahora en Los Ángeles, California? Donde muchas familias están llorando, amanecieron llorando, han perdido sus bienes materiales, pérdidas económicas, están en un momento difícil. La vida nos trae cosas así, nos trae cosas que nos reímos y cosas que nos hacen llorar. El Señor lo advirtió y Él dijo: en el mundo tendréis aflicciones. Le dijo una palabra linda que es: pero confiad, yo he vencido el mundo. Entonces, sobre todas las cosas, pase lo que pase, seguimos amando a Dios sobre todas las cosas y seguimos esperando en Él, como dijo Job: aunque Él me matare, en Él esperaré. Él es nuestro Dios.

Haz una oración ahí en tu lugar, dile: Señor, yo quiero permanecer solo en ti. Que tu presencia nunca se aparte, Señor, de mí. Derrama tu Espíritu, Señor, sobre nosotros.

siglo en siglo es igual, tu poder y tu majestad. Te alabaré para siempre, El Shaddai.

Levanta las manos al cielo conmigo y repite: Señor, levanto mis manos, aunque no tenga fuerzas, aunque tenga mis problemas. Confiésalo con tus labios. Todo el mundo está andando conmigo.

Haz una oración ahí en tu lugar. Dile: Señor, yo quiero permanecer solo en ti. Que tu presencia nunca se aparte, Señor, de mí. Derrama tu Espíritu, Señor, sobre nosotros.

Aleluya. Aleluya. Viva la iglesia de Dios. Arriba Cristo. Abajo el diablo. Vive nuestro rey para siempre.

Muchas bendiciones para todos. Desearles un 2025 en victoria, en prosperidad en todas las áreas, sobre todo la vida espiritual, firmes, constantes, esperando a Jesucristo. Hoy traemos una alabanza que se llama Desperté llorando. Entendemos que en la vida llegan cosas lindas cuando reímos, cuando compartimos bendiciones, pero también momentos cuando lloramos, cuando nos dolemos. Por ejemplo, ¿qué está sucediendo ahora en Los Ángeles, California? Donde muchas familias están llorando, amanecieron llorando, han perdido sus bienes materiales, pérdidas económicas, están en un momento difícil. La vida nos trae cosas así, nos trae cosas que nos reímos y cosas que nos hacen llorar. El Señor lo advirtió y Él dijo: en el mundo tendréis aflicciones. Le dijo una palabra linda que es: pero confiad, yo he vencido el mundo. Entonces, sobre todas las cosas, pase lo que pase, seguimos amando a Dios sobre todas las cosas y seguimos esperando en Él, como dijo Jod: aunque Él me matare, en Él esperaré. Él es nuestro Dios.

Haz una oración ahí en tu lugar. Dile: Señor, yo quiero permanecer solo en ti. Que tu presencia nunca se aparte, Señor, de mí. Derrama tu Espíritu, Señor, sobre nosotros.

siglo en siglo es igual, tu poder y tu majestad. Te alabaré para siempre, El Shaddai.

Levanta las manos al cielo conmigo y repite: Señor, levanto mis manos, aunque no tenga fuerzas, aunque tenga mil problemas. Confiésalo con tus labios. Todo el mundo está andando conmigo.

Haz una oración ahí en tu lugar. Dile: Señor, yo quiero permanecer solo en ti. Que tu presencia nunca se aparte, Señor, de mí. Derrama tu Espíritu, Señor, sobre nosotros.

Sí, Señor. Solo en ti podemos confiar, Señor. Tú eres nuestro mejor amigo.

Aleluya. Viva la iglesia de Dios. Arriba Cristo. Abajo el diablo. Vive nuestro rey para siempre.

muchas bendiciones para todos. Desearles un 2025 en victoria, en prosperidad, en todas las áreas, sobre todo la vida espiritual, firmes, constantes, esperando a Jesucristo. Hoy traemos una alabanza que se llama Desperté llorando. Entendemos que en la vida llegan cosas lindas cuando reímos, cuando compartimos bendiciones, pero también momentos cuando lloramos, cuando nos dolemos. Por ejemplo, ¿qué está sucediendo ahora en Los Ángeles, California? Donde muchas familias están llorando, amanecieron llorando, han perdido sus bienes materiales, pérdidas económicas, están en un momento difícil. La vida nos trae cosas así, nos trae cosas que nos reímos y cosas que nos hacen llorar. El Señor lo advirtió y Él dijo: en el mundo tendréis aflicciones. Le dijo una palabra linda que es: pero confiad, yo he vencido el mundo. Entonces, sobre todas las cosas, pase lo que pase, seguimos amando a Dios sobre todas las cosas y seguimos esperando en Él. Como dijo Jod: aunque Él me matare, en Él esperaré. Él es nuestro Dios.

Haz una oración ahí en tu lugar. Dile: Señor, yo quiero permanecer solo en ti. Que tu presencia nunca se aparte, Señor, de mí. Derrama tu Espíritu, Señor, sobre nosotros.

Levanta las manos al cielo conmigo y repite: Señor, levanto mis manos, aunque no tenga fuerzas, aunque tenga mil problemas. Confiésalo con tus labios. Todo el mundo cantando conmigo.

Haz una oración ahí en tu lugar. Dile: Señor, yo quiero permanecer solo en ti. Que tu presencia nunca se aparte, Señor, de mí. Derrama tu Espíritu, Señor, sobre nosotros.

Sí, Señor. Solo en ti podemos confiar, Señor. Tú eres nuestro mejor amigo.

Aleluya. Aleluya. Viva la iglesia de Dios. Arriba Cristo. Abajo el diablo. Vive nuestro rey para siempre.

muchas bendiciones para todos. Desearles un 2025 en victoria, en prosperidad en todas las áreas, sobre todo la vida espiritual, firmes, constantes, esperando a Jesucristo. Hoy traemos una alabanza que se llama Desperté llorando. Entendemos que en la vida llegan cosas lindas,

nos hacen llorar. El Señor lo advirtió y Él dijo: en el mundo tendréis aflicciones. Le dijo una palabra linda que es: pero confiad, yo he vencido el mundo. Entonces, sobre todas las cosas, pase lo que pase, seguimos amando a Dios sobre todas las cosas y seguimos esperando en Él. Como dijo Jot: aunque Él me matare, en Él esperaré. Él es nuestro Dios.

Haz una oración ahí en tu lugar. Dile: Señor, yo quiero permanecer solo en ti. Que tu presencia nunca se aparte, Señor, de mí. Derrama tu Espíritu, Señor, sobre nosotros.